0: Bueno, así que se sabe la coreografía. ¿Cómo es que dice? Y yo seré tu príncipe. Eso, sí. Pero
1: también,
0: eso. Sí. Ahora sí. Ahora sí. Bueno.

que están dos. Bueno, quiero contarles una noticia, que yo seguramente ahora van a subir igual, pero el año que viene voy a venir a hacer mi show. Así que me intenta anunciarlo y venir. Voy a estar en muchas ciudades de Alemania. Ojo, quiero volar.

0: dosa kepada manci kali ini. 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
1: Muy contento. Muy contento.
0: Yo también. Vamos con una balada que me gusta mucho de este especial que se llama ¿Por qué te vas?

Bueno. Hace muy poquitito estrenaron una canción. Que se llama Fresa. Pusieron fresas por todas partes. Bueno, la vamos a cantar así acústica. A ver, Panchito, cómo sale esto.

0: cantar? ¿Quieren que cantemos Cristina? ¿Que la sabe? Bueno, compartimos el micrófono.
1: Pero a ustedes hablan mejor español que nosotros. Qué lindo, como cantan tus canciones, amor. ¿Alguna de ustedes se llama Cristina? Nadie se llama Cristina. A ver.

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cantar la última canción? Y sí, chicas, me encantaría quedarme acá 2 horas cantando y bailando, pero después vamos a sacar más fotos. ¡Sí!

0: Abrazo para Panchito. Bueno, y así. En Argentina se dice una más y no una más. Ahora creo que ya nos vamos a sacar las fotos, ¿o no? ¿Qué te parece? ¿Te vamos a editar? ¿Sí? ¿No? ¿Preguntas? ¿Preguntas? ¿Qué hacemos primero? Disculpe. Ok, preguntas, pero ¿quiere subir alguien así me ayuda? ¿O ustedes? Vení, vení. Ahora me hacen todas las preguntas que quieran.
1: Also, Knie kriegt das wohl mit, dass ihr alle so toll kamen und geübt habt und sprechen könnt. Und für sie ist das auf jeden Fall hier was ganz Besonderes, dass wenn sie nach Europa kommt, egal in welchen Ländern, immer alle spanische Texte mitbringen können. Fragt mal, ob sie eine bevorzugte Sprache hat. ¿Tienes una idioma preferida para cantar?
0: Y el español es lo que más me gusta, sí, para cantar. Un día tengo que cantar en alemán. Algún día me enseñan alguna canción en alemán. ¿Te quiero más? ¿Cómo es? Te quiero. Depende mucho de lo que esté viviendo, la verdad. Este año fue, viví muchas cosas emocionalmente y también profesionalmente, y me fueron pasando muchas cosas que se incluyeron a la hora de empezar a escribir las canciones y inspirarme. Por eso este disco también es tan diverso, tiene baladas que te rompen el corazón y canciones para bailar, para divertirte. Creo que depende mucho del estado de ánimo y todo lo que estoy viviendo así personalmente. A veces igual no me baso solamente en mí, a veces quizás es en alguna historia que me cuentan o simplemente quiero hablar del amor en algo particular y escribir sobre eso. pero a veces por lo general es más sobre mi vida, sí.
1: ¿Has tenido
0: tocando? ¡Sí! Hola, despacito, así, no sé qué me...
1: Wie ich schon sagte, ganz unterschiedlich, wie ihre Songs zusammenkommen. Ihr habt aber auch gefragt, wie sie anfängt, so einen Song zu schreiben. Guck mal, wie schwer ist das als Review einer Letter?
0: Mira, por lo general, como que me nace una melodía. Y a partir de la melodía, después le mando una nota a vos a Pancho para que él me ayude con los acordes de la guitarra. Y me dice,
2: la tonalidad en la que sé tocar la guitarra, entonces es muy gracioso, pues a veces me quedan muy altas o me quedan súper bajas o lo que sea, entonces las empiezo a adaptar. Pero primero en la melodía, después empiezo con los acordes y ya eso.
1: Has cantado también con Sebastián. Yo tengo una pregunta muy linda con Mari Öster und Han Lam. ¿Ya? Ah, ok. La pregunta es, ¿puedes describir a Sebastián con una palabra?
0: Ahora sí me la entienden.
1: Ah, sí. Ok, mucho.
0: Ahora sí me la entienden, porque quizás... A ver, Sebastián es una persona muy noble. ¿Se les complicó? ¿Cómo se dice noble en alemán?
1: Noble,
0: sea. ¿Por qué no
1: noble?
0: Ah,
1: chicas. ¿Cómo se dice? Como emocionado,
0: muy... Sí, eres muy buena persona. Por
1: igual
0: a
1: gente.
0: Sí.
1: Y ¿cómo son sus labios de presa?
0: Son mis preferidos, me dije, sus labios son lo más preferido que yo vi en toda mi vida, como que... No, en serio, y no te digo porque, si no, obviamente, mentiría un poquito, pero eso es en serio, no, mis preferidos en la vida, ahora sabes que son mis preferidos. Sí. Tiene una boca muy linda.
1: ¿Qué es tu recuerdo más bonito de Alemania? ¿Es un recuerdo social?
0: La Schnitzel. No, los fans, la gente, realmente. Me acuerdo cuando llegó, ¿se acuerdan la primera vez que tenía un top negro, como una remerita negra, unos jeans en Berlín? Y era como la primera vez, de hecho, me acuerdo que estábamos haciendo promo. Sí. No me olvido de ese día, que estaban todas gritando así, era como, ¿cómo pareció a esto? Y me puse a cantar y fue una experiencia increíble. Después al año fuimos de gira y todo, pero esa primera experiencia así más a solas con todo el público alemán fue muy linda.
1: Ok. Entonces tienes muchas experiencias también aquí en Berlín.
0: Sí, muchas. No solamente en Berlín, en Alemania en general. Ah, recorrimos casi toda Alemania en gira. ¿Sí? Entonces... Sí, pero muchas ciudades.
1: Clases.
0: Marino, ¿ustedes van al show de Álvaro?
3: ¡Sí! ¡Sí! ¡Sí! ¡Sí!
0: Mañana, el sábado. Mañana, sí.

0: ustedes de lo que dicen que hace tiempo me cuesta mucho de que hagan ustedes, entonces como muy arraigadas como los amigos como estaba fuera hasta el día. Pero sí me gustaría quizás en algún momento tener quizás algún departamento o algo en otro lugar y venir preguntar esa casa de todo.
1: Tengo un montón más preguntas, pero solo dos más. Una pregunta fue, ¿qué significa el champ para ti?
0: ¿El qué?
1: El champ.
2: ¿El
1: champ? ¿El
2: champ?
0: Ah, es, bueno.
1: Ajá, sí. A ver, ¿quién es? Sofía, Sofía, Dagmar. Sofía y Dagmar. ¿Están aquí? Ah, wow.
2: Fini. Fini, ¿vas a cantar con Jessie J?
0: ¡Sí!
1: Und

0: Things are always a shock.
1: Yo sé.
2: Simón, pero es que esta vez era diferente. Porque estábamos todos arriba de un escenario, cantando y bailando. ¿Y qué crees? Estábamos en Alemania.
0: Para la cámara. Alemania.
2: De verdad te estoy diciendo, y era increíble. Esta vez me encantaría poder contarle todo esto que está pasando a Nina. Pero también me pone muy contenta que esté cumpliendo su sueño en Miami.
0: Luna, I know something. Why do you have this ring?
2: No lo sé. Pero, ¿sabes? Siento que algo muy grande está por suceder. De verdad, estoy hablando de broma.
0: Luna.
2: Y siento que estamos,
0: Simón, hurry up. Let's hear it.
3: Hello, Pedro.
0: Luna.
3: According to Luna, something spectacular is about to happen. I have to tell her right now.
0: Nico won't be here, but today we have some very

0: ¿Viste la foto que subió Omar al fellowship? Pues ahora todo el mundo se está riendo de mí. Y todos dicen que mi sueño no se hace realidad y tienen razón.
1: Ay, Luna. Luna, come on, Luna. Ok. Luna. Luna, I love you, Luna. And everyone is loving you, Luna. Luna, I love you.
2: You're beautiful, Miss Maya.

0: But, thank you for what?
1: Danke schön for sharing your dream.
0: Chicas. ¿Saben? Este ya no es más mi sueño.
1: No.
0: Este sueño es de todos nosotros.

0: You will sing with Brother Band. Perfect. Your microphone. Chica de Vivir. Aquí lo dejamos.
1: Sí.
0: Gentlemen.
1: Danke.
0: Monsieur.

¿Les gustaría cubrirlo? ¿Saben? Yo aprendí que todos los sueños se hacen realidad. Sí, un aplauso por ellos. Y ustedes están cumpliendo uno de mis sueños. Amo a Alemania.

0: ¡Buenas noches, China! Estoy tan feliz, estoy tan emocionada de estar compartiendo con ustedes esta noche. Muchas gracias, de verdad. De todo corazón, muchas gracias. Este es un sueño hecho realidad para todos nosotros, para todo mi equipo. Estábamos tan nerviosos antes de salir, así que espero de todo corazón que disfruten mucho esta noche. Que nos conectemos, que cantemos, que bailemos. Gracias por todos estos carteles, ahí estoy viendo. Desde... No, apoyando a Tini, a ver toda la gente también que viajó de lejos para estar hoy acá. Muchas gracias. Tini, si me das tres besos como era, te juro que tres veces te elijo a ti. A ti, a ti, a ti. Cupido tiró la flecha y la cagó. ¿Qué le pasó? ¿Qué le pasó? Tinita, déjame ser tu fantasy. Nano. Ya va a venir fantasy dentro de poquito.
1: Hola, mi reina.
0: Hace frío. Hola, fuerte el aplauso para Nigerica. No sé por dónde están. Bueno, y a todas. Emi también, ¿no? Pero quizás están en el camarín. Voy a cantar después. Bueno, y gracias a toda la gente que está acá presente. Vamos a seguir cantando esta próxima canción. Es una de mis canciones preferidas de este álbum Cumplido, porque uno viene bien y se hace canchero, ¿viste? Y dice, un último beso no me va a lastimar tanto. Y sí, a veces termina lastimando ese último beso.

0: Por allá atrás, ¿cómo andan? ¿Bien? Acá adelante, ¿bien? ¿Todavía hay energía? ¿Sí? Ok, porque el show todavía queda bastante, ¿está bien? Estoy leyendo los carteles ahí que me pusieron. Bueno. Vamos a seguir. Me encantaría.
1: Mi hijita rica.
0: Me encantaría que... ¿Qué línea esta noche se encienda? A ver si tienen teléfonos o lo que sea para iluminar el cielo esta noche. O esas luces, lo que sea. A ver. Yo creo que la próxima canción que voy a cantar la conocen. Se la saben. Y ojalá... Ojalá la canten conmigo. Escuche bien fuerte, a ver. Esto dice...

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0: Muchas gracias. Muchas gracias. Muchas gracias. ¿Está pasando lindo?
1: Mira, sí, te quiero.
0: ¡Amo! ¿Te la hiciste especialmente para esta noche?
1: Toma, te amo, te amo. Te la hice en la pandemia y quiero que te la ponga por...
0: Bueno, a ver, dale, dame. Gracias, mi vida. Ahora me la cambio en el escenario. Gracias, amor.
2: Un abrazo de Paul.
0: Le mandamos un beso. Bueno, ahora sí, a ver. Esta próxima canción la amo mucho con todo mi corazón, pero antes de seguir me encantaría pedir un fuerte aplauso para todo mi equipo y todos los músicos que están acompañándome esta noche en cada uno de los shows. Gracias por ser tan increíbles y por hacer cada show realidad. ¿Qué, mi amor? ¿De Argentina? Bueno, ¿quién alguna vez no tuvo el corazón partido y sintió que quizás no iba a salir de esa sensación o no iba a poder salir adelante? Y esta canción, yo creo que también por eso la música es tan mágica y acompaña tanto, porque te hace sentir que no estás sola, te hace sentir que hay otra persona que también está pasando por eso y lo más lindo de todo es que siempre se puede salir adelante. Y esos momentos en los que uno también está muy mal son los momentos que te hacen crecer más que nunca. Así que esta canción es para todos ustedes, para los que tienen el corazón partido, que van a salir adelante, y para todos aquellos que esta canción los acompaña en su momento. Carne y hueso para ustedes.

0: Sí, verá que me voy a poner el regalo. Muchas gracias. Muchas gracias, son increíbles. Muchas gracias, verdad. Esta canción se la dedico. Se la dedico a ustedes. Se llama Acércate. Y dice así:
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0: muchas gracias, de verdad. Siempre que vengo acá no me quiero ir. De verdad, gracias por recibirme de esta forma. Ya les dije, pero se los vuelvo a repetir, para mí es un sueño y realidad. Y aparte de esta noche tan increíble, estamos todos tan felices, de verdad, muchas gracias. Quiero saber si escucharon Cupido.
1: ¿Qué nos pasa?
0: ¿Qué? ¿La cantamos con música un pedacito? ¿Sí? ¿Quieren? Vamos con Cupido.
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Muchas gracias. A toda la gente también que está ahí conectada, muchas gracias. A ver, que levante la mano. ¿Quién está soltera? ¿Y quién no está soltera? A ver. Porque esta noche, mi amor, se perrea.

Amo. Bueno, entonces, vamos a seguir. Que levante la mano. ¿Quién vino a sentirse libre? A ver. A ser quien uno tiene ganas de ser sin importar lo que diga el otro. Que yo sé que es un trabajo de todos los días, pero hay que amarse. Porque cada uno es único y especial. Y que los envidiosos, amor, se vayan para...

0: ¿Cómo estás, chica de Libia? Ey, te voy a fijar. Entonces. So. You have a dream, chica de Libia?
1: How does a strawberry boy always know everything that's going on?
0: Nein. Better if you post it on the fire chick.
1: What? Are you serious?
0: Yeah, I'm serious. But don't worry, it's normal. You always dream about me. I know a lot of girls who do. Really?
1: ¿Sabes qué, Mateo? Me pareces una persona muy arrogante. Presumido también. Y me caes muy mal. Bueno, aparte de todo eso que te dije, también eres una persona muy, muy sensible. Y pues adentro de ese corazoncito tienes cosas lindas que decir.
0: I wrote a song a lot of time ago. I hope someday you will understand.

0: Vas a crecer, vas a despertar, a descubrir para deslumbrar en busca de tus sueños. Tienes el valor.
1: ¡Más, más, más!

0: Leona. How are you? Are you okay?
1: ¿Viste la foto que subió Amber al fellowship?
0: Yes.
1: Pues ahora todo el mundo se está riendo de mí.
0: Luna.
1: Y aparte todos dicen que mi sueño no se va a hacer realidad y tienen mucha razón.
0: Luna, hey, Luna, no. Please, Luna, come on. Luna, hey, Luna. Ok. Luna. I think you don't know everything about this picture because I have news here. So, can you help me please? Because people say, Luna, tú viste este, pero fue el que me dio de internet.
1: Mira, aquí hay otro. Luna, yo también tengo sueños. ¿Crees que algún día se pueden hacer realidad?
0: Luna, Luna, Felicity for now and Gaston.
1: ¿Qué?
0: Look,
1: solo nosotros sabemos quiénes somos en realidad. Hay que mostrarle al mundo que no tenemos miedo. Sueño como Luna.
0: Luna.

0: bonito para que todos nos subamos al escenario a cantar y a bailar y...
1: And you two, together, in the stage.
0: Y yo... ¿Y si me caigo? ¿O se me olvida la coreografía y no sé qué hacer y desechado con la gente que hay?
1: That's impossible. Luna, do you remember?
0: No.
1: Okay. This is your dream, Luna. Okay, close your eyes. ¡Alemania!
0: ¡Wow!
1: ¡Qué bueno!

0: Dankeschön. Gracias por siempre confiar en mí.
1: You're such a gentleman, honey.

0: dijo que los sueños son muy poderosos.
1: Y sí,
0: son muy poderosos. ¿Ustedes tienen un sueño y quieren cumplirlo? Pues yo estoy muy segura de que se va a cumplir. Todos los sueños se hacen realidad si uno luchó por ellos. Y quiero contarles un secreto. Amo a Alemania. Y quería decirles Dankeschön. Gracias por todo.

0: Bridget Mendler, no lo puedo creer, no lo puedo creer.
1: Sí, es Bridget. Todos vosotros la conocéis muy bien. Y ella también os conoce a vosotros por el portal de Yumi. Así que ha querido veros así, personalmente.
2: I'm so excited to be here. I saw you guys on Umix, but to actually be here is incredible.
3: Hola, ¿qué tal? Entre estrellas nos saludamos. ¿Te acuerdas de mí, no?
2: Violetta, what happened to your hair?
3: No, no, no. Luzmila.
0: Ay, sí, yo soy Violeta, hola.
2: Oh. Ay, ¿no nos puedes cantar un poquitito? Una canción. Yo amo tus canciones, por favor. Soy... I wasn't expecting this, but I guess I could sing a song. I'd like to sing Hurricane. So if you guys want to join in with me on the chorus,
4: Que no, no, no se lo esperaba, que no tenía nada preparado, pero que le encantaría cantarles una canción que cree que la deben conocer, que es Hurricane.
5: Yo la tengo.
4: Bueno, dale play. Y que los invita a que se unan en los coros.